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1: Fierro. Ah, não. 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
1: Fierro, pues, márquele, compa Carlos. ¡Sí! ¡Ale, vale!